0: Legal de la Fundación por la Defensa de los Derechos Humanos y el Derecho Internacional Humanitario del Oriente y Centro de Colombia.
1: Nosotros como Comisión de Derechos Humanos de la Coordinadora Cosco Paz decidimos hacer este evento para reclamar al gobierno entrante que este proceso de paz continúe, porque pues la realidad es que nosotros ya estamos cansados de la guerra.
0: Ante los señalamientos sobre presuntas presiones a organizaciones sociales y campesinas, manifestó que es un estigma que depositan los que no creen en la paz. Informó Serafín Marquín para Radio Nacional de Colombia, la radio de la gente.
2: En el marco del empalme de cara al pueblo del sector minero energético, el gobierno presentó los avances en la transición hacia energías más limpias, destacando un incremento del 19% en la participación de fuentes renovables dentro de la matriz energética del país. Asimismo, indicaron que establecieron la meta de alcanzar

0: más de 6 gigavatios de capacidad instalada para fortalecer la sostenibilidad y la seguridad energética nacional.
1: Aquí Medellín, con un primer desembolso de 13.600 millones de pesos del gobierno nacional, Warner dio un paso clave para hacer realidad la nueva sede del Hospital Nuestra Señora de la Candelaria. Los recursos permitirán iniciar la contratación y las obras de este proyecto, que ampliará la capacidad de atención y los servicios de salud para el municipio. Mauricio Grisales, alcalde de Warner.
2: Una excelente noticia y es la consignación de los recursos, el primer pago por 13.600 millones de pesos para construir la nueva sede del hospital Nuestra Señora de la Candelaria.
1: Informó Andrea Chamorro para Radio Nacional de Colombia, la radio de la gente. La plena

De la Espriella como presidente de la República. Colombia realizó la primera telecirugía bariátrica de Latinoamérica, un procedimiento de manga gástrica practicado a un paciente en la India desde el Hospital Internacional de Colombia, en Piedecuesta, Santander. La intervención realizada con el sistema robótico Mantra 3 marca un avance en la cirugía asistida a distancia y

0: Entonces quedó esa cultura.
1: La estrategia beneficia a 15 asociaciones, 249 familias paneleras y 15 trapiches comunitarios del departamento, informó Alexander Mosquera Díaz para Radio Nacional de Colombia, la radio de la gente.
2: Nuevas pruebas presentadas por la Unión Estadounidense de Libertades Civiles revelan que agentes migratorios seleccionaron un lavadero de carros en Los Ángeles para realizar una redada tras buscar en Google negocios cercanos al lugar donde estaban desplegados.

0: En los penaltis, Barranquilla ganó 5-3. Independiente Medellín perdió 1-0 contra Vasco da Gama en el juego de vuelta por los playoffs de la Copa Sudamericana y quedó eliminado del campeonato. El juego disputado en Río de Janeiro en el estado São Janeiro dejó ver la superioridad del equipo brasileño y las carencias del equipo colombiano dirigido por Amaranto Perea, que no realizó ningún remate al arco rival. 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

0: del departamento.
1: Se cuenta que los primeros pobladores, atraídos por el trabajo del ferrocarril, levantaron sus ranchos con lo que había: madera de la montaña y zinc. La vida era dura. El agua llegaba en tanques sobre vagones, y las fiestas las ponían las músicas de los trabajadores antioqueños, santandereanos y costeños que se mezclaron aquí.
0: Esa hegemonía paramilitar en el territorio del Magdalena se evidenció en los diferentes municipios.

0: poblados como Santa Marta, Ciénaga, Fundación, y esto generó una concentración de una cantidad de desplazamientos de víctimas que de otros lugares que se llegan a estos espacios para buscar otras formas de accionar y otras formas de organización, pero que terminan siendo afectadas por unas revictimizaciones alrededor del ejercicio paramilitar en estos territorios.
1: Una anécdota famosa es la de la Chiva Colorá, un bus destartalado que era la única conexión entre otros pueblos

0: Era el título de parroquia de San Rafael Arcángel por ser el patrono de la medicina de Dios. Medicina
1: Fundación
0: de Dios.
1: Entonces, es un pueblo con alma de acero. Supo adaptarse a los vaivenes del comercio, del transporte y del tiempo, y se reinventó con la fuerza de su gente. El conflicto fue otra prueba de fuego. Lo que queda es la resiliencia de una gente que sabe que su valor está en ser un cruce de caminos, un lugar de encuentro.

0: la entrada a maravillas naturales únicas. Por eso, hablaré con los que saben. Entro a este bello hotel. Hola.
1: Yo soy Pedro Ciro, gerente de Capicul, este hotel aquí en el corregimiento de Santa Clara, Fundación Magdalena. Estamos a 55 kilómetros de casco urbano de Fundación. Es un territorio de campesinos donde se vive ese mundo campesino. Tenemos campesinos.

Nuestra labor se vuelve vital y simultáneamente peligrosa. No es raro que el ejercicio de nuestra voz nos lleve a disputas, pues para nosotros la defensa de los derechos de todo civil o comunidad no es negociable. Nos levantamos justamente por aquellos que no pueden alzar la voz, por las comunidades que han sido históricamente invisibilizadas. Es esta misión la cual se intensifica en los municipios o en las zonas afectadas por el conflicto y la presencia de ciertos grupos. En este contexto, la incidencia es un acto de valentía pura, donde cada paso por la defensa comunitaria

Llegó el dragón de vapor escupiendo fuego y futuro, a morder la cintura del monte, a abrir un surco oscuro. Huamaca era el nombre viejo, fundación el nombre nuevo, un campamento de sueños bajo un sol siempre de fuego.

Desde el silbato que despertó la selva y marcó el pulso del primer caserío, hasta los motores que hoy recorren la troncal, llevando cosechas, historias

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1: Donde la tierra guarda cicatrices y cantares, se alza un pueblo que tejió su destino entre hilos de algodón y notas de gaita. Un lugar que no olvida, que resiste, que crea. Aquí nació la hamaca grande, arrullo de generaciones. Aquí se forjó la música de gaitas que conquistó al mundo. Aquí, donde el dolor del conflicto no pudo silenciar el paletazo del telar

0: Lanza quemarropa confiado en tu maraca y chuana de cardón.
1: Sigan, la puerta está abierta.
0: Fiscal del gaitero, resistirás su acoso de compositor montarás. Alguna vez destruirás su mundo arrogante y lo tendrás sentado a tus pies de mariposa.
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echó a escucharlo junto con otros artistas. Se formó un tremendo parrandón. Comenzaron a tomar cerveza y ron. A eso de las 5 de la tarde, Landiero pasó por donde Betty y al ver a Adolfo le gritó: recuerde que tiene que ir a hacer la alberca mañana. Al día siguiente, notando que Adolfo no había llegado, lo fue a buscar donde Betty. Adolfo estaba borracho y así lo obligó a empezar el trabajo. El pobre estaba sudoroso y con ganas de vomitar, pero tenía que cumplir. Landiero, viéndolo en esas condiciones, le gritó en tono burlón:

Y si las hamacas son el arrullo, la música de gaitas es el grito del alma, pues el latir de San Jacinto no se encierra en el hilo, también danza al ritmo de las gaitas y los tambores. Aquí nació la legendaria agrupación Los Gaiteros de San Jacinto, herederos del mestizaje, custodios de una canción

0: Y además de eso, la gaita de hombre se toca con las dos manos, la gaita de mayor se toca con una mano y en la otra mano se lleva una maraca. Y se siempre tocan esos dos instrumentos a la vez. Ellas se conforman el matrimonio entre la gaita de hombre y la gaita macho.
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2: Oigo un llanto que atraviesa el espacio para llegar a Dios. Es el llanto de los niños que sufren.

0: país siga así, realmente es muy duro. Nosotros deberíamos de estar en paz.
1: Hoy, la economía de San Jacinto gira en torno a la agricultura y la artesanía. Sus hamacas y mochilas son reconocidas en todo el país y en el extranjero, símbolo de calidad y tradición. El turismo cultural empieza a crecer.

0: para que Colombia escuche la voz de un pueblo que nunca deja de tejer, nunca deja de cantar.
1: Para mí, de verdad que San Jacinto no se va a caber folclor de gaita, porque entre más días nacen más gaiteros, más semilleros. Creo y estoy seguro que San Jacinto, después de nosotros los castros, van a haber más cantantes, porque van unos niños que cantan muy bonito. Y para mí,

0: Le pegaron una apretada, pero feo.
1: Sí, sí,
0: La
1: sí.
0: verdad. Con esto, la UEFA se pudo haber sacado comunicados y quedarse quieta. Aquí no. Y ahora, además, si la FIFA dice los desafilio, las competiciones de España, Inglaterra, de Italia, todas comienzan como están planeadas, sin ningún problema. La Champions comienza como está planeada, porque la FIFA no puede ir a ese continente y decir, venga, no los dejo jugar, ¿no? Siguen, ellos hacen
1: Bye.
0: sus torneos y no pasa nada. Pero a la FIFA sí la van a perjudicar.
1: Ahora, ¿sabe una cosa, Tomás, que me llama la atención?
2: Señor.
1: Y es como Borda goza con esa información. Pero es que él goza, y a mí me encantaría que lo hubieran tomado en la cámara. No, él goza contando todo eso, ¿no? Tiene un placer, siente un placer.
0: Lo que pasa, Rafa, es que Infantino está tomando decisiones muy
1: contraproducentes. Se da cuenta, me volví a arrancar.
0: Contraproducentes contra el fútbol, y eso
1: venga,
0: no está bien.
1: Venga, Tomás, fíjese cómo es la vida, ¿no? Algo muy parecido, claro que en otra dimensión, está pasando en Colombia con el tema del fútbol.
2: Exactamente.
1: Y la asamblea, y esto. Ayer hubo

0: Fíjese cómo es la vida, ¿no? Algo muy parecido, claro que en otra dimensión, está pasando en Colombia con el tema del fútbol.
1: Exactamente.
0: Y la asamblea, y esto. Ayer hubo asamblea de la Dimayor y al final de cuentas, pues lo que dijimos en un comienzo, ¿no? Se escucharon las partes y tal, y vamos a estudiar primero que lleguen las ofertas para uno saber, pues, cómo nos vamos a mover. Pero no sé si la posición del G8 seguirá siendo la misma o cómo van a ser.
1: Dijeron que van a esperar hasta que hayan oferentes para los derechos de televisión, que recordemos que se acaban el 31 de diciembre para Win Sports. De hecho, mañana viernes 31 de julio se cerrará el plazo de los oferentes para que pues ofrecieran para los derechos de televisión, pero se va a ampliar ese plazo porque a día de hoy, jueves

0: la posibilidad
1: de continuar.
0: O
1: win.
0: Sea, si no hay oferente, se queda win.
1: Sí, claro.
0: Se queda win, porque si no llega a haber ningún oferente. Y lo que siempre hemos dicho es que si hay un oferente y ofrece 100 millones de dólares, si Wynn pone esos 100 millones de dólares, se queda Wynn con la primera opción.
2: O sea, iguala la
0: cifra, pero se queda la opción, la primera opción es para Wynn Sports. Pero a día de hoy, porque se ha hablado mucho de Fox Estados Unidos, de ESPN. Bueno,
1: eso es como la venta de los clubes. Yo he escuchado, por ejemplo, en el tema del América, ¿no? Que es que el América tiene unos inversionistas en Estados Unidos que van a comprar el América y que ya lo vendieron y que el sábado.
0: ¿Dónde están?
1: Y que el sábado van a llegar, y eso me lo dijeron hace como 3 años. ¿No? Y así, ¿no? Que ahora los oferentes son mexicanos que salieron. No, no, no, una cantidad de cosas. Por eso acá es lo que hay en la mesa.
0: Oficialmente no hay nada.
1: Lo que haya en la mesa. No hay

0: Nuestros
1: Pero si
0: pueblos.
1: eso no es nuevo, eso viene desde hace rato. Yo lo vengo escuchando, eso fue a echar hace rato. Pero hace mucho, no, Jimmy, hace mucho rato fue a echar, está diciendo que no hay derecho a cómo se reparte la plata de la televisión colombiana.
2: Por supuesto, y eso también estaba, ¿sabe qué? Influenciado por un empresario, ahora se me escapa el nombre, el dueño de Global TV, el socio de Enzo Francescoli, o de Gol TV, es la cadena, Gol TV, es Paco
0: Casals,
2: Casale o algo. Sí, debe ser ese, sí.

0: tu opinión de lo de la asamblea de la DIMAYOR? ¿Qué conclusiones te dejó la asamblea que se realizó ayer?
1: Rafa, un gran saludo, líder, un gran saludo también para todos los seguidores y navegantes de la gran jugada. Pues mire, yo creo que lo que pasó ayer en la asamblea de la DIMAYOR fue una reunión civilizada, una reunión en la que ya empezaron a abordar los temas y en la que principalmente hubo una intención de llegar a un acuerdo sobre la repartición de los derechos de televisión del contrato que se vaya a firmar y que tenga vigencia después del 31 de diciembre de este año, que es cuando termina el actual contrato que tienen con el canal Win Sports. El que ya haya por lo menos una actitud, como lo confirmaron varios de los presidentes con los que pude hablar, en la que acuerdan que tienen que sentarse

0: quedará, como lo dije ahora, porque esto no es nuevo, yo se lo vengo escuchando a Fachar hace mucho rato, se quedará otra vez en la intención.
1: Pues Rafa, es difícil calcularlo. Yo creo que el hecho de que ya se hayan aceptado a que miremos a ver si podemos repartirlo de otra manera, ya es un logro. Pero en la realidad, pues es que 8 son menos que 28, que son los otros

0: La mandaste ahora. ¿Cuál es la formación de Colombia?
1: Que el partido se iba a cerrar 0-0.
2: Primero que aquí estamos viendo el gol, un remate en la media luna que se le cuela al arquero panameño. Un golazo de la selección Colombia con algo de complicidad además del arquero panameño. Bueno, Colombia salió al terreno de juego con Luis Mena en el arco, Cristian Uribe, Duván Mina, Edmilson Erazo y Jadinson Córdoba en la zona defensiva, Matías Orozco, Kenner González, Jesús Chinchilla y Juan Palacios en la zona medular y Santiago Arrechea y Juan Rosa en el frente de ataque. Fue el equipo que paró inicialmente César Torres.
0: Sí, ese es el equipo de César Torres, el equipo sub-20 de Colombia.
3: Bueno, para complementar lo que estaba diciendo Gabriel, pues Rafa, en una conclusión que llegaron ayer, que fuera todo consensuado, sí, para conseguir esos derechos, porque Rafa, los de

0: Y otro de los protagonistas en la jornada de hoy por parte de Colombia fue Luis Felipe Uribe. Es un competidor que está en el trampolín masculino 1 metro. Hoy obtuvo esa medalla de plata en la jornada y esto fue lo que dijo Luis Felipe Uribe al finalizar la competencia.
1: Bueno, no, contento, agradecido obviamente con Dios por esta oportunidad que nos da de representar a la tricolor una vez más. ¡Qué competencia! Nos pusieron a apretar duro. Son muy buena. Osmar, pues, viene de ser campeón mundial en esta prueba, en la prueba de 3 metros. Entonces, sabemos que no es fácil, pero ahí demostramos que tampoco es imposible. Estuvimos a 15 puntos, cosa que es una competencia de locos, son marcas mundiales. Sabemos que no tenemos el mismo grado de dificultad, por lo cual toca hacer un trabajo mucho mejor. Así que nada, más que contentos con este resultado.

0: Maestro Willy, no, pero es que es el Vasco da Gama, el gran Vasco da Gama. No, el gran Vasco da Gama era otro, donde jugaba Romario, donde jugaba Núñez, donde jugaban los grandes hombres del Vasco da Gama, ¿ya? Este es un Vasco da Gama que está peleando el descenso. El Vasco da Gama que está peleando el descenso. Entonces lo que pasa es que a uno le venden la idea, ¿no? Vasco da Gama, equipo grande, equipo poderoso, sí, la historia. Pero la actualidad no es esa.
1: Asimismo entran los equipos colombianos al terreno de juego como un Independiente Medellín que no hizo un solo

Su ciclo internacional en la Copa Sudamericana frente a Vasco da Gama. Por los lados de Atlético Nacional, Poveda, Ian Poveda, suena para estar en el conjunto verde. El extremo colombo-británico con pasado en la Selección Colombia y actualmente en Internacional de Bogotá. Rafa Oyentes, compañeros, es el principal objetivo de los verdolagas para cerrar ya de una vez sus contrataciones. Nacional jugará el domingo 2 de agosto ante Jaguares de Córdoba. Recordemos que el encuentro se disputa

0: partido, el debut de Colombia, la selección masculina de fútbol en los Juegos Centroamericanos y del Caribe, le acaba de ganar 1-0 a Panamá en su debut. El gol fue de Kenner González, jugador del Inter de Palmira, capitán de esta selección Colombia.
1: Bueno, muy bien. Sí, y ese reclamo se vio muy mal, pero es que ese reclamo no puede terminar ahí. Amaranto tiene que poner los límites del tema.
2: Pero por supuesto, porque si fue este jugador, los demás vieron eso, Rafa, y pueden hacerlo.
1: Por favor, y Amaranto que apenas está arrancando, porque es que a mí me dicen, no, es que Amaranto es el asistente técnico de la selección Colombia. Sí, pero Amaranto como técnico está apenas arrancando.
0: Sí, él tuvo un ciclo con Junior de un año larguito en el que el equipo jugó bien, pero no consiguió nada y terminó.
1: Y una pregunta que me hicieron a mí, que no supe responder. Hombre, ¿por qué Amaranto deja la selección Colombia donde tiene un contrato de 4 años, que lo tenían con Lorenzo 4 años, ¿cierto? Para tomar la dirección técnica de un equipo de fútbol cuando el promedio de los técnicos en los equipos de fútbol de Colombia es de 6 o 7 meses.

0: 9 minutos.
1: Forzadamente, y que se pregunta dónde está Pedro Julio Movilla. Que sea pues la oportunidad para honrar a la familia y reconocer todo su esfuerzo en la búsqueda. Asimismo, este acto es también un paso hacia el cumplimiento de la sentencia de la Corte Interamericana de Derechos Humanos del caso colectivo de abogados y abogadas José Alvear Restrepo contra el Estado colombiano, en la que tenemos que recordar que el tribunal reconoció la responsabilidad internacional del Estado por las graves violaciones de derechos humanos derivados de actividades ilegales de inteligencia desarrolladas no solo por el DAS, sino por otros organismos de inteligencia, que calificaron a los defensores de derechos humanos como enemigos internos.

información relevante, preservarla adecuadamente y ponerla al servicio de las víctimas y de la sociedad, quienes tienen y tenemos derecho a conocer lo ocurrido. Por ello, queremos también hoy resaltar la importancia de la entrega de los archivos desclasificados relacionados con Jaime Garzón, periodista, pedagogo, mediador de paz y defensor incansable del diálogo, quien fue asesinado por el Estado colombiano. Abrir estos documentos

salir de Montería y regresar, y llegamos a Bogotá en el año aproximado 1988, aproximadamente, y lamentablemente 5 años después lo desaparecen acá en Bogotá en el año 93. Mi nombre es José Antonio Movilla, yo soy hijo de Pedro Julio Movilla Galarcio, quien fuera desaparecido forzadamente en el año 1993 acá en Bogotá. Mi padre era un líder del Partido Comunista Marxista-Leninista.

señor presidente de la República, Gustavo Petro, a todos los ministerios, al Archivo General, a las instituciones acá presentes y un especial saludo al CAJAR, al colectivo de abogados y a los movimientos de víctimas que aquí nos acompañan. Yo soy José Antonio Movilla Vergara, hijo de Pedro Julio Movilla Galarcio y Candelaria Nuris Vergara, una mujer buscadora por más de 30 años. Mi padre, como lo vieron en el video, fue desaparecido el 13 de mayo de 1993. Él era una persona maravillosa, un maestro de vida, un revolucionario verdadero. Desde que salió la sentencia de la Corte Interamericana en el año 2022 y pocos días después, o creo que un día después de que el Estado colombiano reconociera su responsabilidad internacional sobre la desaparición forzada de Pedro Julio Movilla,

desaparecidos de Colombia y desaparecidos de Bogotá, de personas que a las cuales están sus familias buscándolos. También otra de esas dimensiones de búsqueda es son los archivos. Este archivo del DAS y el archivo de inteligencia de la Brigada 20 y otros archivos de inteligencia de instrucciones militares también nos están dando esa verdad de Pedro Julio Movilla, dónde está. Y no solamente dónde está Pedro Julio Movilla, dónde están los compañeros, amigos, colegas de lucha de Pedro Julio Movilla.

gratitud. Y por eso hoy me ilusiona decirle hoy lo agradecida que estoy desde este público maravilloso donde usted le está devolviendo la verdad a las víctimas de este país. Ese día que debo confesarlo, muda, como diría mi hija Julieta, mínimo como un múltiplo. Señor presidente Gustavo Petro, ha sido un verdadero honor para mí acompañarlo en este camino, siempre a su servicio por una Colombia potencia de vida. Muchas gracias, señor presidente, con mucho cariño.

fechas que incluso no solo los archivos del DAS, sino de toda la fuerza pública, se entreguen. Sobre estas otras armas de la fuerza pública poco se ha avanzado. Y fue determinante el DAS por su peso dentro de la violencia colombiana, que no se puede medir tanto en el número de víctimas, creo yo. La Comisión de la Verdad habla desde el 9 de abril hasta la fecha, no existía el DAS en aquel entonces, sino el SIC, de 700.000 personas asesinadas. Si uno coge esa cifra, pues es la cifra de un genocidio. Son 10 Gazas en Colombia. Nos preocupamos obviamente por Gaza y hay que hacerlo, pero el volumen de muertos

17, que ya está cruzado por un plebiscito donde la mayoría de los participantes, en una distancia muy pequeña, creo que fueron 65 mil votos, votaron por no a la paz. Y eso prácticamente tiene una consecuencia concreta, que no es solamente uy, el hecho anecdótico ante el mundo de que una sociedad es capaz de votar contra la paz, sino que incentiva, crea las condiciones de una nueva era de violencia que creo que empezamos a vivir. La hay desde hace 10 años, pero creo que este es el momento en que comienza una nueva era.

cotejar, para tratar de no fallar. Si dos, tres cosas dicen la misma situación, pues hay que creer que sucedió así. Lo mismo los culpables, los nombres de esas personas que se repiten ordenando matar. Y así, al llegar a la certeza de que en Colombia hubo crímenes contra la humanidad y que ojalá no vuelvan a haber crímenes contra la humanidad.

0: Voy a darles Edinson. Bueno, y una paciencia infinita por parte de la directora.
1: Precisamente, Adriana Bernal Mor, ¿cómo fue el proceso creativo ya de realización, la mecánica misma de la película? Porque no es, dijéramos, común que en producciones de estas características participe tanto, dijéramos, las personas que están alrededor de la historia. A veces es una cosa muy del equipo, de producción.

0: ¿Cómo fue el proceso creativo, ya de realización, la mecánica misma de la película? Porque no es, dijéramos, común que en producciones de estas características participe tanto, dijéramos, las personas que están alrededor de la historia. A veces es una cosa muy del equipo de producción. Esta película rompe en cierta medida con esa visión tradicional y genera como una nueva metodología de trabajo.
1: Sí, Juan, bueno, primero muchas gracias por acompañar también toda la gente que nos está acompañando y que hay muchas personas del equipo de producción que también le pusieron el alma a este proyecto, y por supuesto Lucenit, Henry y María Victoria, que también me han aguantado a mí, la paciencia ha sido mutua. Y esa es una muy buena pregunta, Juan, porque creo que este fue un proceso también para mí novedoso. Digamos que yo, pues mi carrera la he enfocado mucho en derechos humanos y derechos ambientales, desarrollo como de productos audiovisuales,

pero creo que este fue muy retador por eso, y no de una manera negativa, sino también de entender cuál es nuestro papel como creadores audiovisuales o narradores de historias cuando queremos acercarnos a este tipo de historias justamente, ¿no? Y lo que tú dices, a veces como ese extraccionismo de las historias que nos aleja como realizadores de unas profundidades y de unas sensibilidades que son tan importantes a la hora de contar las historias, creo que en este proceso, pues para mí fue importantísimo estar en contacto directo y constante, básicamente con ellos tres, desde la escritura del guión, desde cómo se va a contar esta historia. Dimos muchas vueltas hasta llegar a este momento de, incluso fue propuesto por el grupo y por la familia, de queremos que la voz de Arles nos cuente, ¿no?

Realmente no queremos olvidar. Entonces, desde ahí parte pues un proceso creativo súper exigente, en el sentido de que teníamos que hacer apuestas pues interesantes audiovisualmente hablando, pero también siempre escuchar lo que se quería de la película, la historia que se quería contar, las formas como ellos y ellas sentían o vivieron ciertas situaciones, para que nosotros lo pudiéramos plasmar de la mejor manera, como en un producto audiovisual que tuviera varias cosas, ¿no? Contexto, historia más íntima y personal, luego una historia que pues abarca todo un recorrido de jurídico, un proceso político también. Entonces creo que para mí desde esa perspectiva fue desafiante, en cuanto a que tenía que siempre encontrar el equilibrio entre todo, ¿no? Estar con el equipo, estar con la familia. Estuvieron presentes en el rodaje, cosa que también es muy particular. Todo el rodaje estuvo acompañado.

0: nada, y agradecida porque me siento deshonrada de que esta historia me haya permitido entrar y haya yo podido dar lo mejor para contarla.
1: Lucenit, ¿cómo fue ese proceso? Yo creo que fue muy duro para vos como esposa de Arles, haber vuelto como a reconstruir la historia, casi que verla cuando acompañabas en los rodajes, ese proceso personal, interno, ¿cómo fue para vos?

sea, el desaparecer una persona es una herida abierta que nunca, nunca se borra. Y que es tan duro que jamás se volverá a repetir. Yo siempre he dicho que son cosas que ocurren o que le hacen a uno que jamás uno no deberían de existir.

se resalta ese cumplimiento de la Comisión Interamericana de Derechos Humanos, del perdón del Estado colombiano con la familia de Edison, víctima de desaparición en la Comuna 13 de Medellín. Escuchábamos al gerente Holman Morris, quien resaltaba la labor del sistema de medios públicos. Se resalta a esta hora el guión de la película. Allí podemos, a los oyentes que nos están escuchando, se observa la ciudad de Medellín, se observa los créditos de las personas que trabajaron en este material audiovisual, donde se resalta la ciudad de Medellín y sus costumbres. Se va hacia la época del 30 de noviembre de 2002, donde se

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0: 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Dirige Alexei Castaño.
1: Desde el Máster Central de la Radio Nacional de Colombia reporta Jesús Alzate Arroyo. El presidente Gustavo Petro, desde la Casa de Nariño, donde entregó los documentos desclasificados del extinto DAS, alertó que hay una amenaza latente en el gobierno electo de Abelardo Nela Espriella de que haya un destripamiento de movimientos alternativos y la llegada de una violencia que se puede desencadenar posiblemente desde el Estado contra latente sociedad. Hizo especial énfasis por el temor existente en las tierras que fueron arrebatadas a la mafia y se entregaron al campesinado. El jefe encargado de la Dirección Nacional de Inteligencia, René Agustín.

0: que nos ofrece la institucionalidad. Nos darán información, orientación, atención.
1: La feria se realizará en el Salón Polivalente del Parque de la Música entre las 8 de la mañana y las 4 de la tarde, informó Paulina Yáñez para Radio Nacional de Colombia, la radio de la gente.
2: Como parte del compromiso adquirido de llevar la educación a todos los rincones del país, el gobierno del presidente Gustavo Petro entregó 7 nuevos colegios en La Guajira, con una inversión total de 19.858 millones de pesos, de los cuales 12.400 millones aportados por el Ministerio de Educación y 7.458 millones de pesos aportados por la Fundación Pies Descalzos. Esta nueva infraestructura amplía y mejora los ambientes escolares para miles de niños.

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